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2: El delantero estadounidense otra vez está en boca de todos. Y esta vez no por culpa ni de Gianni Infantino ni del presidente Donald Trump, sino por una decisión propia que él tomó ayer, cuando se había cerrado el libro de pases en Europa. Iba a ser transferido por 53 millones de dólares de su actual y todavía Club Mónaco, y ahora le cuento por qué, 53 millones de dólares iba a pagar el Everton para un delantero que en 90 partidos, jugando para el equipo de la Ligue 1, había marcado 30 goles, es decir, uno cada tres. Tuvo una buena racha sobre el final del campeonato anterior, hizo un buen mundial a pesar de la controversia de aquella tarjeta roja, no fue culpa suya, está exento de cualquier crítica en esa situación, pero ayer, pasando la revisación médica en el club Everton, los ingleses algo encontraron. Se hacía tarde, cerraba el libro. Llamaron a Mónaco y dijeron: algo pasa, no estamos convencidos de que podamos comprar al jugador porque no nos deja satisfecho la revisación médica. Bueno, empezaron a negociar a partir de otros precios. Supongamos que los futbolistas siguen cobrando el 10% de cada una de sus transferencias. Balogun tenía asegurado 5 millones de dólares más o menos por el transfer, nada más. Además del contrato que le podía ofrecer el Everton, que desconocemos, pero tenemos que suponer, tratándose de la Premier, era mejor de lo que percibe ahora en el Mónaco. Bueno, el jugador dijo que no. Cuando le acercaron el contrato, el Everton pidió una extensión, lo registró y tuvo 2 horas más después de la hora límite para fichar jugadores, porque en Inglaterra es así, uno puede fichar al jugador, registrarlo, que quede en depósito en la Premier, y 2 horas, tiene un plazo de 2 horas después de la hora límite para fichar al jugador. El futbolista dijo: a mí no me gusta cómo me han tratado en este club. Pasó desde el mediodía hablando con los dirigentes, haciéndose la revisación médica, y a la hora que le acercaron, que estaba todo ya arreglado entre las partes, cuando le trajeron el contrato, en perfecto inglés, le dijo: see you later. ¿Dónde está mi avión para volver a Mónaco? Esto desató un efecto dominó. Claro, aquí sí. Digo, no podemos culpar a Balogun porque él tendrá sus motivos por no haber aceptado lo que le ofrecía el Everton. O vaya a saber por qué terminó desistiendo de fichar con el club para jugar en la Premier. Pero desató un efecto dominó porque el Mónaco tenía que vender a un mediocampista llamado Camara al Chelsea. No lo pudo hacer. Lo iban a contratar al mexicano Eric Lira de Cruz Azul, pero lo tenían que vender a Balogun y no lo vendieron. Entonces, a última hora, llamaron a la máquina cementera y dijeron: Eric, no viaje, se nos complicó el asunto. Lira va a seguir jugando en el Cruz Azul. Camará y Balogun, por ahora y solo por ahora, va a seguir jugando en el Mónaco. Los únicos dos destinos posibles, uno en Europa, es Turquía. El otro, Arabia Saudita. Mónaco se quiere deshacer del jugador. Lira ya no podrá llegar. ¿Qué pasó, Balo? Digo, habrá que entender que algo no le gustó y está en todo su derecho. No lo sé si está sacrificando dinero o no. Tengo que suponer que sí. Pero Balogun, otra vez, está en boca de todos. Y seguirá jugando en el Mónaco. Estamos en Fútbol de Primera, abriendo el programa de hoy, como todos los días, desde los estudios Ford. Socio oficial de nuestro programa, junto a Sami Sadovnik, Rosa Beatriz Sánchez y Daniel Chapela. La cantidad de plata que gastaron las 5 ligas europeas en este mercado es fuera de lo común. Se ha pagado mucho por cualquiera, muchísimo por jugadores que todavía tendrán que demostrar que valen siquiera la mitad de lo que costaron sus pases. En un ratito le contamos. ¿Qué tal, Sammy? ¿Cómo te va?
3: ¿Cómo estás, Andrés? Saludos a los amigos de fútbol de primera. Lo cierto es que, por lo que explicas, habrá que preguntárselo al propio Balogán, porque si algo encontraron en la revisación médica, porque esto es, acá no hay un punto gris, es decir, o es blanco o es negro. Si hay algo que evidentemente de forma sanitaria no estaba conforme el club comprador con el jugador, de allí viene esa negociación que explicabas. Ofendido el jugador es muy amplia la expresión, porque evidentemente ofendido porque le ofrecieron menos por una situación médica que no estaba al 100%. Y la otra, efectivamente, ver las opciones que tiene si es que el club no lo quiere, ¿no? Porque, digamos, han mencionado dos países que todavía tienen abiertos el libro de pases. Y si el club no lo quiere, entonces, ¿qué hace el jugador? Lo cierto es que si algo encontraron, Andrés, en esta situación de la revisación médica, entonces tiene todo su derecho el club comprador o a decir que no, o como en este caso, a bajarle el precio.
2: Sí, está todo muy bien, pero acá la última palabra la tuvo el jugador.
4: Sí.
2: El jugador. Uh-huh. El jugador, Daniel.
4: Y a mí me parece, saludos a todos, me parece sinceramente muy bien lo que hizo Balogón. Mostró personalidad, mostró que no solo lo mueve el dinero.
2: A ver, te desafío, no sabemos por qué.
4: Es que a ver, si hubo un problema en la revisión médica, lo más lógico es que el club en cuestión diga, le encontramos un tema en la rodilla, le encontramos un asunto coronario, le encontramos
3: dicho, ¿no?
4: X, Y o Z. El Mónaco se encargó de decir, y esto ocurrió hoy cuando habló su director deportivo, que Balogón no tiene absolutamente nada, que está completamente sano, que se trató de una estrategia negociadora del Everton para bajarle el precio, y el futbolista se sintió manoseado. A ver, ¿cuántas veces pasa esto? Pocas, porque en general el jugador está en pos de esa transacción que le va a dar una mejora económica, que lo va a poder ubicar en una liga de mayor repercusión. Claramente la Premier League lo es, pero al final a mí me parece muy bien lo que hizo. Se plantó, dijo, yo no me dejo manosear, no voy a jugar en un lugar donde dudan de mi salud.
2: Bueno, si es así, está muy bien. Habrá que entender qué es lo que terminó pasando. Quedaban 5 minutos para que cerrara el mercado de fichajes y completar toda la documentación entre Mónaco, Everton y Balogán. Yo firmé el contrato, dice el director deportivo de Mónaco. El Everton firmó el contrato en el último momento, el jugador decidió no firmar. Básicamente el argumento de Balo fue, no me siento bien con la forma en la que el club me trató. Me incomodan las dudas que planteó el departamento médico del Everton sobre mi futuro o mi salud. Por lo tanto, no me siento cómodo firmando un contrato a largo plazo. Bien. Bueno, si es así, el jugador sabrá.
3: Andrés, esto se define tranquilamente porque aquí, y yo discrepo con Daniel, en el sentido, Everton puede mostrar tranquilamente la prueba médica y lo que ha significado que no le ha gustado en cuanto a no estar al 100%. Mónaco puede
2: decir la palabra, Sammy, de un club. Pero, si hay una comisión médica, el Everton debería ser denunciado por el Mónaco.
4: Están
2: falseando una revisación médica.
4: Pero un momentito.
3: ¿Por
4: qué? No están comprando un auto, están comprando un futbolista. Es decir, ¿qué pasaba? Que cuando compras el auto y dices, bueno, mira, bájame el precio porque la luz está defectuosa, porque no bajan los vidrios correctamente.
3: Bueno, que lo demuestre.
2: Un coche usado.
4: Pero ¿qué puede tener? Exactamente. ¿Qué puede tener Balogón? Si al final Everton firmó el contrato. Firmaron los dos el contrato.
3: No
4: el que
3: sabemos.
4: No firmó fue el jugador. Si era
2: claro,
4: tan
2: no
4: serio,
2: le gustó. No
4: si
2: le gustó
4: tan
2: el
4: serio,
2: trato.
4: Pero si era tan serio el tema médico, Everton ni siquiera firma el contrato.
2: Tal cual.
3: Que lo transparente el Everton.
2: Pero además...
3: Es tan sencillo como eso.
2: Además, si Balogán está poniendo en duda que no fueron honestos a la hora de revisarlo y que se inventaron alguna dolencia para bajarle el precio, debería ser denunciado a esa comisión médica que le hizo la revisión médica. Pues no es
4: pero
2: ético.
4: Además,
2: a ver, ¿qué? Esto pasó con Mateta. ¿Ustedes se acuerdan del francés Mateta, goleador del Crystal Palace, jugó la Copa del Mundo?
4: Sí.
2: Había sido transferido en el invierno pasado al Milan. Lo mandaron de vuelta porque tenía mal la rodilla, ya operada 2 veces.
4: Ahí está, hay una situación concreta, Andrés.
2: Concreta, informada.
4: Concreta. ¿Aquí qué es? No, tiene medio menisco roto, vale 5 millones menos. No existe eso.
3: Pero bueno, que presenten ahora las pruebas. O sea, que ¿por qué no pueden transparentar el examen médico?
2: Deberían.
3: Y salimos de dudas.
2: Bueno.
3: Y claro.
2: Balogán otra vez en boca de todo, con efecto dominó esta vez, ¿eh? Pobre Eric Lira.
4: Pobre Eric Lira, sí, la terminó pagando.
2: Se le truncó el sueño europeo por ahora al muy buen mediocampista que tiene el equipo de Cruz Azul y la selección.
4: Hablarán de eso en Phoenix cuando se encuentren.
2: Ah, porque van a estar enfrentados, claro. ¿Verdad?
4: Sí.
2: ¿Si hablarán o si...? A ver, ojo que es medio susceptible Balogán. A ver si después va y lo denuncia tapándose la boca, sí, y le dice... ¿No? Sí. O Lira le dice a Balogán...
4: Ahora sí vas a tener un problema médico.
2: Sí. ¡Opa! ¿Cómo vino Chapela hoy? Tapones de punta. A ver si no se tapa la boca Lira cuando lo enfrente y le dice...
3: Primero que lo convoque, ¿no?
2: Es verdad.
4: Sí, sí, claro.
2: Es verdad, porque está sin jugar, hace dos fechas que no juega.
3: Sí, exactamente.
2: Porque lo iban a vender y no lo querían arriesgar. Buen punto Sammy. Buen punto Sammy. Lo van a convocar. No hay mucho más para elegir.
4: Sí.
2: Falta mucho, además, falta un mes, va a jugar ahora. Pero es verdad, ¿eh? Es verdad. A ver si no le dice... Me perdí, dejé de ganar.
3: Jugaba Logan.
2: ¿Cómo?
3: Guava Logan aprendió como Pochettino francés cuando estaba en el Paris Saint-Germain, así que le puede decir tranquilamente eso.
2: Sí, no, pero le va a decir, dejé de ganar dos palitos por tu culpa, por tu rodilla, por la cera en la oreja, no sé. Algo tenía.
4: Una uña encajada, vete tú a saber.
2: ¿Qué es lo que pasó? ¿Qué es lo que pasó? Creo que a veces los clubes son rápidos. Cuando necesitan, informan. Y cuando no, esconden todo debajo de la alfombra. Estamos en Fútbol de Primera. La cantidad de plata que se gastaron en Europa es descomunal. Se lo contamos al regresar.
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2: Desconocemos exactamente qué fue lo que pasó con Balogán, que está demostrando tener muchos principios que tienen que ver con, obviamente, aparentemente, su estado de salud. Estos mismos principios lo pudo haber mostrado en la Copa del Mundo, ¿no? Pregunto. No correspondía decirle a Pochettino, ¿saben qué? La verdad, esto está mal. Yo no quiero jugar el partido contra Bélgica. A mí me expulsaron. Vi roja directa, bien o mal, pero vi roja directa. Vi a VAR. Debería estar suspendido. No quiero jugar. No me la compro.
3: Esto es 50-50,
2: ¿eh? Bueno.
4: Sí, con el técnico, ¿no?
3: Con el técnico, claro. El técnico, la decisión no sabía del técnico, nada. ¿Sabes qué?
2: Sí.
3: No sabía qué.
2: La federación no hizo la gestión. Esto vino de parte del presidente de Estados Unidos.
4: Sí.
2: Y la FIFA. O sea, acá no hubo una intervención del técnico para...
3: Pero alguien le dijo que estaba habilitado, Andrés.
2: No,
3: el técnico pudo haber decidido no ponerlo.
2: No dirige nunca más en la vida, Pochettino, si no lo pone.
4: Yo estoy de acuerdo con Sammy, ¿eh?
2: No, está bien. Pero si Pochettino, después de todo el ruido que se hizo con respecto a la intervención del gobierno, no lo pone, Pochettino termina su carrera de entrenador.
4: Y a Balogán se le acaba el futuro en la selección nacional también, ¿no?
2: Sí. Bueno, vamos al tema de la plata, porque es mucha. Es una cosa... Se ríe, Sammy. ¿Por qué?
3: Y sí.
2: No.
3: Show me the money.
2: Show me the money. A ver, ¿cuánto se gastaron las ligas europeas? A ver si nos entendemos. La Premier League, 4.120 millones. ¿Me escuchó bien? 4 billones de dólares. 4.100 millones de dólares. El Manchester City fue el equipo que más gastó. Esto es de euros. ¿Por qué no lo ponemos en dólares, muchachos? No es difícil. Te lo calcula la inteligencia artificial. Si no, en Wall Street está toda la... Bueno, el Manchester City, hay que sumarle el 15% de la cifra que están en pantalla del canal de YouTube. La Serie A, es decir, Italia, 1.300 millones de dólares.
4: Fue la segunda que más gastó.
2: Increíble.
4: Sí. La Liga es cuarto lugar en ese ranking. Hasta por detrás de la Bundesliga quedó la Liga, que tiene la excepción de dos de los clubes que más gastan, Barcelona y Madrid. Barcelona, Madrid y Atlético acaparan el 74% del gasto en la Liga.
2: Bueno, y en Alemania llama la atención que el equipo que más gastó fue el Bayer Leverkusen esta vez, y no el Bayern Múnich. 170, 175 millones sobre un total de 783, serían casi 820 millones de dólares. Sume bien, son casi 6 billones de dólares que se gastaron estas ligas europeas. Mm. Hay que escuchar después que van a los sub-20, ahora cuando haya un sub-20, un sub-17, y escucharemos a algún relator de turno decir, sí, no, porque está la gente del scouting de los grandes equipos europeos, está la gente del Manchester City, del Chelsea. ¿Y a quién compran? A jugadores que hablan inglés, que viven en Europa y que cualquiera hoy cuesta 40 millones de dólares para arriba. Cualquiera. A ver, denme la plata, digo, yo no soy experto, solo relato fútbol. Le encuentro por la plata que gastó el City y el Madrid juntos. Le llevo de Latinoamérica 10 jugadores mejores que varios.
4: No, y te sobra plata.
2: De los que son de relleno y del montón, por lo cual se ha pagado muchísimo.
4: Sí, sí, sí.
2: De Estados Unidos hasta Argentina, ¿eh?
4: Totalmente.
2: Hablo,
4: de acuerdo.
2: América entera.
4: Latinoamérica entera. Aquí el tema para mí es la desproporción, entre la Premier y las otras grandes ligas europeas, porque a partir de la pandemia, que es cuando empiezan a sufrir algunas de las otras ligas, en Inglaterra subió el gasto, en las otras ligas no ha podido equipararse a lo que ocurría antes de la pandemia. En España, por ejemplo, no se ha podido llegar a la última cifra antes de la pandemia. Y dentro del mercado inglés se hicieron el 40% de las operaciones. El 40% de todo ese dinero que se movió en la Premier se hizo entre los propios clubes de la Premier, que han construido una burbuja donde entran capitales privados permanentemente. Allí, digamos, el control, convengamos, es diferente al resto de las ligas.
2: Uh-huh.
4: No es que no haya control, es mucho más laxo el control.
2: Pero no hay fair play financiero. Sí lo hay.
4: Sí.
2: Obviamente, seguimos esperando la resolución del caso del Manchester City.
4: Pero es que gastan todos, gastan todos.
3: Es el que más gasta. No, está bien, pero yo estaba leyendo, por ejemplo, en el caso de Transfermarkt, en el caso del Madrid y del City. Así como han gastado, han vendido bien. El Madrid creo que gastó 225, si no vi mal.
4: Vendió
3: 200 millones de euros. Sí. Lo mismo que el Manchester City, es decir, hay un egreso, pero también hay un ingreso importante, más allá del fair play. Y del otro, Andrés, lo que dice, yo estoy de acuerdo contigo, pero en Europa miran el ombligo, simplemente ellos, digamos, lo escuchas y lo lees, simplemente es todo basado en Europa, es decir, el fútbol pasa por Europa y cuando viene alguna figura importante, digamos, a veces se desacredita. En el caso Mastantuono, lo compraron muy bien, lo han tenido que ceder a la Fiorentina porque tampoco no dio la talla, habrá que decirlo, y no le gustó a Mourinho ahora y se lo sacaron de encima para cedérselo a préstamo a la Fiorentina, pero yo estoy de acuerdo, consigue más barato, pero se cierran en ese círculo europeo y de allí no salen.
4: No, europeo y casi que te diría inglés, ¿no? Porque a Morgan Rogers fue una transacción interna, Elliot Anderson fue una transacción interna, Enzo Fernández también fue una transacción interna.
3: Pero en Alemania es lo mismo también y en Francia también.
4: Claro, pero para dar un ejemplo, lo que costó Rogers o lo que costó Elliot Anderson, cualquiera de los dos, uno de los dos es superior al gasto de 75 de los 76 clubes de las otras cuatro grandes ligas europeas. De un solo jugador,
3: Salvo el Madrid.
2: ¿Cómo fue?
4: La plata que se gastó. Cualquiera de los dos ejemplos vale.
2: Sí, sí.
4: O el de Morgan Rogers o el de Elliot Anderson superó en gasto a 75 de los 76 clubes de las otras ligas europeas, de las otras ligas grandes, es decir, Italia, Francia, Alemania y España. Solamente el Real Madrid estuvo por encima de ese nivel de costo. Es decir, es una barbaridad.
2: Bueno, no quiero... Digo, yo siempre aprendí mucho de mi abuelo, de mis padres también, ¿no? Uno ve hacia dónde va uno y es inevitable porque el paso del tiempo nos agarra todo, ¿no? Y no quiero sonar como ellos, pero ¿saben cuántos 5 mejores que Elliot Anderson vi yo en mi vida? Costó 160 millones de dólares. ¿Cuánto costaría hoy Chicho Serna?
3: Pero
2: nuestro
3: Fandai,
2: querido
3: que
2: Chicho Serna.
3: Van Dijk en su momento, Andrés, yo no me voy a poner la camiseta, pero Julio Meléndez Calderón, digamos, en su momento, otro fútbol.
2: Pero Van Dijk fue una bicoca cuando lo trajeron al Southampton del Celtic. Costó, creo que 30 millones.
3: Pero Liverpool pagó...
4: Casi 100.
3: Más de 100, o casi
2: 100. Bueno, pero Van Dijk no me parece, digo, dentro de estos precios inflados, me parece que aguanta.
3: ¿Quién lo conocía, Andrés, en el Southampton?
2: No, bueno, pero una cosa es apostar bien y tener buen ojo. Y otra cosa, Sammy, y no hablo de los Van Dijk, Anderson es un chico joven, le va a ir bien, además está en un buen equipo. Hablo de esto que llegan de la Z al Mar, del no sé, de estos equipos que uno dice, a ver, tiene que ir a buscar la hoja de vida para saber cuántos partidos jugó. Balogun jugó 90 partidos e hizo 30 goles en el Mónaco.
3: Pero es estadounidense.
2: Y iba a costar 52 millones de dólares. ¡52!
4: Sí, sí.
2: No, y por, no sé, un mediocampista cualquiera de Bélgica, de 50, 60 millones. Son apuestas. A mí me parece fantástico. Nunca nos metemos en el bolsillo ajeno. Si la tienen, que la gasten. Pero, muchachos, vengan de este lado. ¿Saben lo que hay?
4: Sí.
2: Mucho mejor que esto, porque nos toca relatarlos, ¿eh?
4: Uh-huh.
2: O sea, el Changuito Ceballos, y esto no es chiste. Se ríen. ¿Quién se ríe?
3: Pero el Diablo Echeverri no lo llevaron y ahora regresó a Argentina.
2: No, está bien, no, se va a ir a Benfica, tranquilo. Pero bueno, pero ahí es a lo que voy. No apuestan lo suficiente. Si traen 10 Diablitos Echeverri, créeme que 4 le van a salir buenos. Así como llevan 10 ignotos mediocampistas o jugadores de estas ligas menores que no terminan de justificar el valor de su carta.
4: Esto se va a poner peor además porque con el asunto del Brexit ya esto de ser comunitario no sirve.
3: Claro, Inglaterra va aparte, claro.
4: Va a ser más complicado todo, ¿no? Un solo dato ya desde lo deportivo, ¿no? Porque a veces uno piensa, bueno, se gastan tanto dinero, pero después la Champions y la Europa League la ganan... Bueno,
2: la ganan los tres mismos de siempre.
4: 5 clubes ingleses de los últimos 8 finalistas de la Champions.
2: Uh-huh.
4: 3 de los últimos 4 finalistas de la Europa League, ingleses. 3 de los últimos 4 campeones de la Conference League, ingleses. Es decir, la plata reditúa también en lo deportivo.
3: Claro, hay hegemonía, totalmente. Hay una hegemonía ahí de los equipos de la Premier League. No dicen que es la mejor, la etcétera, la más ordenada y tal. Bueno, digamos, tiene que ver una cosa con otra. Selección es otra historia, pero a nivel de liga, efectivamente, es una liga poderosa.
2: Selección, tema interesante, ¿no?
3: Es otra historia.
2: Es otra historia, sí, la que se escribió en Atlanta.
3: Con un técnico así que quiere, que defiende los 10 minutos. Mete el gol a los 10 minutos y se defiende contra Argentina.
4: Pero
3: bueno,
4: es que se tapa el desarrollo del talento cuando esto ocurre, eso es así.
3: Claro.
2: Y lo más curioso de esta Premier League, ya para redondear el tema, que no, y esto no tiene que ver con la plata, a mí me llama poderosamente la atención. Veo que has hecho bien los deberes. En la pausa, quiero saber cuántos técnicos ingleses tienen los 20 equipos de la Premier.
4: Ah, muy bueno.
2: No deben ser más de 3, si es que los hay.
4: Sí, a la mexicana.
2: ¿Cómo?
3: A la brasileña.
4: Como la Liga MX, que hay pocos técnicos mexicanos.
3: O Brasil.
4: Sí.
2: ¿Cómo?
3: O Brasil.
2: Brasil.
3: Brasil también. Brasil tiene muchos técnicos de sus equipos brasileños. Dan la vuelta.
4: Los grandes de Inglaterra, todos están dirigidos por técnicos no ingleses. Sí. La mayoría españoles, además.
2: Ya le contamos cuántos son. De los 20, arriesguemos un número antes de buscarlo. Yo digo 3 como máximo.
4: Sí, 3-4 diría.
2: Por ahí, ¿no?
4: Sí, así a ojo de buen cubero, ¿no?
2: Y ahora ya que estamos, vamos a buscar a Brasil también. Que va, ya está en convocatoria, está en escalazao. ¿Cómo es que decís? La semana que viene.
3: Sí.
2: La semana que viene sale la convocatoria para la fecha.
3: Siempre primeros.
2: ¿Cómo?
3: Siempre primero en la convocatoria.
2: Ah, para la convocatoria sí, siempre primero.
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11: Sí, el año pasado ningún equipo mexicano llegó a esta instancia, nosotros fuimos el que más avanzó hasta cuartos. Lo que tenemos que hacer mañana es defender muy bien en los duelos, en entender cómo evitar las transiciones, que son muy fuertes. Entonces creo que esa va a ser la clave del partido, ¿no? Tratar de minimizar al rival a que no pueda sacar su potencial. Creo que va a estar la clave para nosotros. Y con respecto a los equipos mexicanos que estamos en esta instancia y que la competencia se pueda tornar para este lugar, creo que este año se ha tomado con mucha más seriedad, por eso hemos llegado a esta instancia con mucho más equipos que en otras ediciones de la competencia. Así que bueno, esperemos nosotros poder estar en la final, que es el objetivo que tenemos.
12: El Toluca del Turco Mohamed abre la jornada de semifinales de la Leagues Cup contra León a primera hora. ¿Qué hora es? Estado de
13: 9 de la noche del Este.
12: 9 del Este. Uh-huh. Es Toluca-León. Allí en Los Ángeles, ¿a qué hora empieza el partido?
14: Hora del Este, 11:30, 8:30 de aquí.
12: Es América contra Monterrey. Casa llena, suponemos, ¿no?
14: Sí, correcto. Y de lo que hablamos ayer, Andrés, ¿te acuerdas del tema de Buenafuente? Aparentemente, por confirmar, la final y el tercer lugar efectivamente sería una doble jornada, doble el domingo aquí en Carson.
12: Es que tendría sentido.
14: No Houston.
12: Tendría sentido.
14: Tiene sentido.
12: ¿No? Porque,
14: claro, total.
12: Digo, un partido, a ver, supongo, no importa quién es. ¿Importa un partido, digo, de tercer puesto en otra ciudad? No. Abrir una plaza entera, ¿cuánta gente puede llevar? Sabiendo, digo, que entendiendo que clasifica a la Conca Champions. No.
9: Pero imagínate
12: la
9: León...
12: sensación de la gente, me parece que sigue siendo un torneo amistoso.
9: Sí,
12: ¿no?
9: Y un León Monterrey, por ejemplo, que Monterrey ya tiene el cupo a la Conca Champions sin necesidad de jugar esto, ¿qué interés tendría?
14: Y además el Labor Day Weekend, entonces ahí la gente claro. viene bien, domingo, ¿me entiendes? Sazonada, bien, para disfrutar de una doble jornada.
12: ¿Qué tiene que ser feriado para que un domingo la gente vaya sazonada? No,
14: pero haces el tailgate, haces la carnita asada.
12: Pero ya hace etcétera. Falta que sea feriado al día siguiente para hacer la carnita asada.
9: Dos horas sazonándose, sí. ¿no? Dos partidos para sazonarse, no está mal.
14: Pero el chupe más cómodo, ¿no? Claro.
12: Hoy, Falluada, tenemos el dato. 13 de los 20 equipos tienen técnicos brasileños. 13. Solamente 7 extranjeros. Y en Inglaterra le pegamos, ¿eh? 3. 3 de los 20. Sí. Son ingleses. Uh-huh. Hull.
14: El del Ipswich Town.
9: El del Ipswich.
14: Ipswich.
9: El del
12: Ipswich. Hull y Coventry.
9: Y el del United. Michael Carrick.
12: ¿Y Coventry?
9: No, son.
12: Lampard. ¿Dónde está Lampard hoy día?
9: Coventry
12: no juega en primera.
9: Es Coventry, Ipswich y Manchester United.
12: Por eso.
14: Gary O'Neill está en Ipswich.
12: Y me habían dicho, es Ipswich donde está Gary O'Neill.
9: Ipswich.
12: Ya. Bueno.
14: Claro.
12: 3 de 20. Uh-huh. Y el técnico alemán. Sigue, ¿no?
9: Casi la misma proporción que México, ¿eh? Solo que lo digo como referencia.
12: Claro.
14: Sí, pero México son más rioplatense, ¿no?
9: Sí.
12: Y en España más español. ¿Eh? En España. En Inglaterra hay
9: más
12: muchos españoles, ¿no?
9: Sí. Es lo que
14: son los campeones del mundo, ¿ah?
9: Arteta.
14: Ojo.
12: Estaban con, escúcheme.
14: Son los campeones
12: estaban
14: del mundo.
12: Estaban contratados. No llegó, el único nuevo que llegó ya en condición de campeón del mundo, Arbeloa al Fulham. Todos los demás estaban contratados desde antes de ser campeones del mundo.
14: Pero campeones de Europa.
12: Ah,
14: también.
12: Eso sí, porque ahí en Europa sí. se cocina el.
14: Eso,
12: a ver qué. ¿Qué español es ese? Está.
9: Emery, Arteta.
12: Iraola,
9: ahora Arbeloa,
12: Xavi Alonso.
14: Xavi.
12: Dijimos en Fulham. 5 son nomás.
9: 5.
14: Arbeloa, sí.
12: Bueno, Mareca,
14: el técnico
12: que,
14: del País Vasco
12: que
14: también
12: jugó en Sevilla.
9: Sí, bueno, ya Guardiola no está.
12: Ya Pep no está. No. ¿Qué va a hacer Pep, no? ¿Dónde estará?
9: Añito
12: no lo...
9: sabático, me parece.
12: ¿Otra vez?
9: Sí.
12: ¿Uno solo?
9: Sí, como la vez anterior.
12: Me parece que esta vez va para más largo.
9: ¿Sí?
12: Me da la sensación. ¿Ya viste el documental?
9: No lo he podido ver todavía. Bueno. Lo voy a ver.
12: Ahí me parece que deja entrever que... está bueno el documental, ¿eh? Me parece que deja entrever que se va a tomar un tiempo más que un año. Me parece, no sé, me pareció interpretar. Bueno, así están las cosas. Dijiste que está el bordero agotado, ¿no? En Los Ángeles, sí, para Monterrey América.
14: Casa llena, la baja de Sebastián Cáceres ya confirmado en el Celta, la del Pato Salas que se va al Family Sound. Hoy hicieron ya la confirmación de la llegada del extremeño del andaluz, en realidad Álvarez, que viene del conjunto de Levante. Los coleguitas dicen que es el nuevo Álvaro Fidalgo. ¿Ah? No han visto ni 5 minutos un partido Levante, pero dicen que es el nuevo Álvaro Fidalgo, que está ya confirmado en el equipo americanista, pero por supuesto, seguramente ya lo veremos en la Liga M.
12: ¿Y Borja?
14: ¿Miguel? Bueno, está sí. acá, pero no está para jugar, ni él ni Zendejas, pero viene porque toda la semana se van a quedar aquí, entonces para hacer grupo. Todavía pero no está. Y no
12: está
14: inscrito,
12: por una cuestión,
14: además.
12: Claro, administrativa o está
9: no
12: tocado.
9: No está a punto.
14: No está a punto.
12: Si venía de jugar en Arabia. No sé si jugaba mucho, pero digamos, estaba
14: no,
12: activo.
14: Por eso. Y además no está inscrito, no escribió América en la siguiente ronda.
12: Bueno, muy bien. Esta noche entonces, las 2 semifinales de la Leagues Cup. 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
12: Bueno, lo de Balogán obviamente no fue el. Fue el último culebrón del mercado. Uh-huh. Porque yo creo que a uno de chiquito siempre le decían: no dejes para lo último las cosas. las tareas, hay que hacer todo con tiempo, ¿no? Eso terminó pasando, le pasó factura al Everton, al Mónaco, al jugador. Pero obviamente el gran culebrón del verano fue Julián Álvarez. No fue vendido, se queda, ya entrenó, ya está bien. Y va a tener que, bueno, digo, no sé con qué estado, con qué ánimo está. Se va a tener que ganar a la gente otra vez, la misma que lo silbó en los dos partidos que asomó la cabeza por el estadio, cuando jugó un ratito, cuando se fue sobre el vestuario. Va a tener que, se recupera a base de goles, obviamente, esa confianza.
9: Y de respaldo, yo también diría, institucional y de su entrenador. Que no lo dejen solo, porque más allá de que sus declaraciones hayan sido inoportunas, de que haya estado mal asesorado y todo lo demás, si el club quiere reforzar su activo y que le dé rendimiento, debería también darle un poquito la palmada en la espalda delante de la gente para que eso baje un poco.
12: Habrá que ver, Sammy.
14: Una disculpa, ¿no?
12: Sí, una
14: palabra, no sé si disculpen el término, pero por lo menos ser un poco más agraciado en las declaraciones, no equivocarse tanto y por lo menos, si no lo siente de corazón, por lo menos para la galería, para que la afición tenga, le baje un poco los decibeles a la animadversión que ha mostrado sobre el jugador.
12: El tema es que vamos a ver cuán fuerte de la cabeza está, porque quedó claro, clarísimo desde un primer momento que él no quiere estar más en el Atlético de Madrid a través de sus propias manifestaciones, de la de sus representantes. Y es como que, bueno, digo, se queda, no sé si a regañadientes, pero se queda porque el club no lo quiso vender al Barcelona y aparentemente el jugador no quiso regresar a la Premier League. Entonces habrá que ver cómo está de arriba, ¿no? Porque nadie va a desconocer la calidad futbolística que tiene, los goles que tiene en su cuota goleadora permanente en cualquier equipo donde va. Pudieron ser compañeros, no terminaron, no. Aparte me va a interesar ver cómo lo reciben en Barcelona, ¿no? Cuando juegue Barcelona Atlético de Madrid. Por lo pronto, uno que pudo haber sido un campeón del mundo.
14: Muy bien, claro. Salió al frente a declarar.
12: ¿Quién?
14: Dani Olmo.
0: Bueno, no, entender, no lo entiendo. Al final, todos tenemos nuestros sueños. Yo creo que Julián también fue claro en ese aspecto. Él luchó, evidentemente, por sus sueños, pero bueno, al final también hay otras situaciones externas que al final uno no puede controlar y en ese sentido pues esa fue una, no hace falta ni decirlo, pero bueno, al final, como he dicho antes, la vida sigue, esto no frena, a nosotros personalmente nos espera un año muy bueno, seguro, mucha competencia, porque también nosotros clubes se han reforzado muy bien, pero nosotros creo que tenemos plantilla de sobra suficiente para competir.
12: Bueno, pudo haber tirado la chicana de decir, claro, cómo no lo voy a entender si quería venir al mejor club del mundo, ¿no? Pero no lo hizo, se puso del lado del jugador porque es inteligente. Olmo alguna vez puede llegar a estar en una situación similar, ¿no?
14: Uh-huh. Pero llegó Gabriel Jesús. De Lewandowski a Gabriel Jesús. Lewandowski a Gabriel Jesús.
12: ¿La rodilla cómo está? ¿Pasó bien la revisación?
14: Y sí, mejor que Balogán, me parece que sí. Hablando del Atlético de Madrid, Andrés, el que se fue de préstamo al Sevilla para tener más minutos de competencia fue Obed Vargas, José Jiménez junto con Marc Casado al Depor La Coruña, que ha cerrado un buen mercado también estival para reforzarse. Así que interesante la vigencia de José Jiménez, que después de 13 años deja el Atlético de Madrid.
12: Yo sigo, obviamente, ya creo lo dije, pero lo repito. Entiendo que el Barcelona es el Barcelona, que aspira a ganarlo todo, que el Madrid es el Madrid. Pero todo esto, digo, escuchándolo a Dani Olmo, escuchando digo las pretensiones del jugador Julián Álvarez, es como si estuviésemos hablando de un delantero que está en el Getafe, en el Levante, y que quiere irse a algo mejor. Juega en el Atlético de Madrid. Uh-huh. Debe ser el jugador mejor pagado de la plantilla.
9: Uh-huh. Sí, lo es.
12: Bueno.
9: ¿Cómo estará la relación entre él y el Cholo? Me pregunto yo. ¿Cómo habrá quedado esa relación después de lo que dijo, no?
12: Sí, no lo sé. Pero seguramente ya borrón y cuenta nueva, ¿no? Se encierran en una habitación y se dicen las cosas que se tienen que decir y los dos saldrán con la misma declaración. De ahora en más, tiramos todo para el mismo lado.
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1: La admiración que le tengo a Leo Messi, no puedo estar de acuerdo con la decisión del presidente de AFA, Tapia, y la AFA, que han determinado que en la fecha de este fin de semana todos los partidos de todas las divisiones se paren, se detengan al minuto 10, simbólicamente el número de la camiseta de Messi, para que la gente le rinda un minuto de aplausos para celebrar su carrera internacional. Se van a parar los partidos. La pausa de aplausos para Messi en una fecha, en un partido entre Gimnasia y Grima de no sé dónde, e Independiente Rivadavia de Mendoza.
2: ¿Y el día que se retire el fútbol, qué hacen? ¿Paran los partidos?
1: 10 domingos sin jugar. Bueno, al minuto 34, simbólicamente el número que porta en su camiseta, llegó el primer gol de Mitiguín, ¿cómo era que se decía? Hormiga en griego, Armando González.
3: Gol de cabeza.
1: ¿De cabeza?
3: Sí. Centro al segundo palo, gol de cabeza.
1: Primer gol en la Liga Griega, entonces, para
3: el Copa, del... Copa Griega, ¿eh? Fue la Copa.
1: Copa Griega. Uh-huh. Bien. Y como Turquía todavía puede comprar, dijimos, Richarlison encontró equipo, se quiso ir del Tottenham, va a ser compañero de Mo Salah en el Trabzonspor de la Liga Turca. El partido termina y en la cancha queda claro. 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
8: Como Sammy va a estar ocupado relatando el América Monterrey, yo le voy a ir contando. Sé que no vas a poder estar pendiente de arroba FDP Radio, nuestra cuenta de X, pero le voy a mandar las actualizaciones a usted y a Valeri,
9: ¿De Boquita?
8: 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Copa Argentina, dijo Chapela.
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1: Kingston. Ay, me he inventado cosas para llamar la atención de ti. 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
3: Aria Vega, Ryan Castro, la costañita premium en la boca.

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0: Dímelo, Jay.
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2: Hey, yo.
3: Salome, reina. Silvestre, mi hermano. Silvestre, otro. Vamos a ver.

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0: Llégale, llégale. Mira que se ponen gringuitas. Vienen 2 meses a Miami y se ponen gringuitas. Rawa. Sí, señor.
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2: Ayer le gané a mucha familia. Thanks so much for hanging out with us. Ya mero llega ese 3-day weekend, Labor Day weekend. Oh, yeah. ¡Qué rico! Bueno, iniciamos con esta nota, familia. El presidente Trump sigue tratando de eliminar la ciudadanía por nacimiento. ¡Terco! En los Estados Unidos, y a pesar de que ha perdido varias veces en la Corte Federal, le vale queso, porque acaba de intentar otra vez. Escuchemos el nuevo resultado, según Noticias Telemundo.
3: Una jueza federal bloqueó la reciente orden ejecutiva del presidente Trump, que buscaba limitar la ciudadanía por nacimiento. La decisión responde a una demanda que presentaron familias inmigrantes y grupos activistas. Este era uno de los esfuerzos más recientes del presidente por limitar este derecho. Pero la jueza concluyó que la orden ejecutiva es casi, con toda seguridad, inconstitucional.
2: Completamente. Punto y fuera. Let's move on.

0: 50,000 cases of Horizon organic milk distributed in grocery stores in todo el país has been recalled after consumers reported that some cartons smelled like spoiled milk.
1: What?
0: Que la leche huele echada a perder, güey.
2: I love that one.
0: No, Eddie, that's the worst smell.
2: The brand.
0: No, ese olor es como Mitchell's breath.
3: Oh, qué gacho, boy.
0: No, a mí también me encanta.
2: Yeah, it's like the healthiest, supposedly.
0: Yeah, the Horizon brand. Me encanta. Tiene la vaquita feliz brincando.
3: A Chavi Boy le gusta eso porque le recuerda la vaquita feliz cuando él hace jumping jacks.
0: Pero no me agüito. In our feel good story of the day, ya nació el primer bebé en honor a la selección de México en este último mundial.
3: ¿Cómo que en honor a la selección de México, Fo?
0: Sí, Micho, acaba de nacer un niño en Tamaulipas, México, y sus papás le pusieron de nombre Isisi.
2: No, boy.
0: Let's go. They literally named the baby Isisi Rodríguez. I love it.
3: Oye, y si tienen una niña para seguir honrando a la selección de México en el mundial, que le pongan Yacasi.
2: Yacasi.
3: Isisi y Yacasi. O Yamerito.
0: Hey. Y si tienen un perro que le pongan, no era penal. Y tan tan. All right, man. Coming up next, tenemos la nota loca de hoy. Aquí en el Shaboy Show, no te lo pierdas.

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1: En menos de 10 minutos tendremos la nota loca de hoy. Y la mera neta, yo diría que esta es una de las notas más locas que hemos dado. It really is, but you decide for yourself once you hear it, coming up next.
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4: Pero no te agüitas.
5: ¡Hey!

We want to know your major borracho or borracha fails, así para aprender tus experiencias. Mándanos un mensaje via DM on Instagram at Shaboy Show, or you can call us 844-746-2691. Confess, you're too lit to handle it story. Aquí en Shaboy Show.

0: puras fallas de borrachito.
1: Turn down for what? Cristina, cuéntanos. ¿Y qué pasó? ¿Qué fue lo que sucedió?
2: Cuando te pusiste bien peda.
0: Yo era medio borracha feo. ¿En qué la regates?
3: Tirando party cuando estaba joven. En México eran los antros.
1: Los antros, sí. Hey. Sí. Ajá, ahí andabas en el antro. ¿Y qué pasó?
3: Pues vi que drunk y ahí azotó la red delante de la gente.
1: ¿Qué, qué?
3: Me caí delante de la gente, azotó la red delante de la gente.
0: Azotó la red, o sea, la vaca.
4: And did your homegirls help you up? ¿Te ayudaron?
3: Primero se empezaron a reír, después ya they helped me.
1: Like a real friend.
3: Yeah.
1: Dime que eres latino sin decirme que eres latino. Primero nos reímos y luego te ayudamos después del madrazo.
0: A huevo.
3: Y no me agüito.
1: Oye, Cristina, ¿y seguiste bailando después de que te partiste la Mauser en el antro bailando o ya te fuiste a tu cantón?
3: No, sí, como si no.
4: Dang, con la rodilla toda sangrada.
0: Los tacones
3: nada más, papá.
4: Oh, los tacones.
0: No manches, desde ese día en adelante tus amigas te decían la pata sucia.
3: No, robotina.
1: ¿Cómo te decían?
4: ¿Robotina?
3: Tengo screws on my ankle también.
1: You have screws in your ankles, so they used to call you Robotina, like RoboCop, pero en mujer.
3: Yeah.
1: Yeah. Girl, how did you get screws in your ankles? What happened? ¿De la caída del antro o antes?
3: No, before. Cuando estaba más chiquita, me caí del roof.
1: You fell off the roof of your house?
3: Yeah.
1: ¿En México?
3: Yeah.
1: You went up to the azotea, ahí estaba el solo vino, el perro, y brincaste o qué?
3: Not just to give my neighbors the soccer ball.
4: ¿Y te caíste?
3: Yeah, estaba stuck in the tree. Me pasé como like a little tejaban.
1: Yeah.
3: And I just stepped up and I tried to hit it, but I fell.
1: Oh my gosh, girl, you're a walking miracle, amor.
3: I know I am. Yeah, thank God.
0: ¿Y le tienes que poner aceite al tornillo de tu hijo o no? Porque dijiste que estás bien res.
4: Oh, bicho.
3: No.
1: Ay, chula. Pues gracias por escucharnos, chula. Échale ganas y que te la pases al 100 este fin de semana.
3: Thank you, igualmente. Bendiciones.
1: We love you, Cristina.
4: Blessing.
0: Oye, Cristina, la siguiente vez que te pongas bien peda y te caigas on the dance floor, nomás dile que estás breakdancing.
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1: En menos de 10 minutos tenemos que hablar de este tema que tal vez me va a traer mucha crítica, tal vez no te va a gustar y vas a pensar mal de mí. But I think it's justo y necesario that we finally talk about this. What is it? Find out in less than 10 minutes aquí en Shaboy Show. But right about now, un tema que seguro no te va a gustar es... 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

0: one song in the world right here. Karol G with Baby Wow. Street Fire, man, for your Labor Day weekend. Keep it here. Con nosotros. Thank you for listening to us.
1: Tendremos el tema de hoy. Ariel no sabe, trae un dilema, but he thinks that it's not his own fault.
2: No es la culpa.
1: ¿No es qué?
2: No es la culpa.
1: ¿No es la culpa de quién?
2: De mía.
3: ¿Quién es mía? ¿Es otra morra o qué?
2: No, me. It's not my fault.
0: We'll dive into it next and you decide is it Ariel no sabe's fault or not.
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0: 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No te lo pierdas en menos de 10 minutos.
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2: Ayer le gané a Beach Family. Thanks so much for hanging out with us. Ya mero llega ese 3-day weekend, Labor Day weekend. Qué rico. Bueno, iniciamos con esta nota, familia. El presidente Trump sigue tratando de eliminar la ciudadanía por nacimiento. ¡Terco! En los Estados Unidos, y a pesar de que ha perdido varias veces en la Corte Federal, le vale queso, porque acaba de intentar otra vez. Escuchemos el nuevo resultado, según Noticias Telemundo.
3: Una jueza federal bloqueó la reciente orden ejecutiva del presidente Trump, que buscaba limitar la ciudadanía por nacimiento. La decisión responde a una demanda que presentaron familias inmigrantes y grupos activistas. Este era uno de los esfuerzos más recientes del presidente por limitar este derecho. Pero la jueza concluyó que la orden ejecutiva es casi, con toda seguridad, inconstitucional.
2: Completamente. Punto y fuera. Let's move on.

0: 50,000 cases of Horizon organic milk distributed in grocery stores in todo el país has been recalled after consumers reported that some cartons smelled like spoiled milk.
1: What?
0: Que la leche huele echada a perder, güey.
1: I love that one.
0: No, no, Eddie, no, no, that's the worst
1: the
0: smell.
1: The brand.
0: Ah, no, no, ese olor es como Micho's breath.
2: Oh, qué gacho, chavoy.
0: No, a mí también me encanta.
1: Yeah, it's like the healthiest, supposedly.
0: Yeah, the Horizon brand. Me encanta. Tiene la vaquita feliz brincando.
2: A Chavi Boy le gusta eso porque le recuerda la vaquita feliz cuando él hace jumping jacks.
0: Pero no me agüito. Hey. In our feel good story of the day, ya nació el primer bebé en honor a la selección de México en este último mundial.
2: ¿Cómo que en honor a la selección de México, fue?
0: Sí, Micho, acaba de nacer un niño en Tamaulipas, México, y sus papás le pusieron de nombre Isisi.
1: No way.
0: They literally named the baby Isisi Rodríguez. I love it.
2: Oye, y si tienen una niña para seguir honrando a la selección de México en el mundial, que le pongan Yacasi. Isisi y Yacasi. Ya merito.
0: Y si tienen un perro que le pongan, no era penal. Hey. Y tan tan. All right, man, coming up next, tenemos la nota loca de hoy. Aquí en el Shaboy Show, no te lo pierdas.

0: one specific human trait like a woman could have, what would you like in a woman?
1: Kind and Latina.
2: Hey, yo, coming up next on Shaboy Show.
3: En menos de 10 minutos tendremos la nota loca de hoy. Y la mera neta, yo diría que esta es una de las notas más locas que hemos dado.
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1: Pero es porque nuestro air conditioning broke, pero no nos agüitamos. ¡Hey!

0: las fallas de borrachito.
1: Cristina, cuéntanos. ¿Y qué pasó? ¿Qué fue lo que sucedió?
2: ¿Cuándo te pusiste bien peda?
0: El Jaramillo borracha feo, ¿en qué la regates?
3: Tirado party cuando estaba joven. En México eran los antros.
1: Los antros, sí. Hey. Sí. Ajá, ahí andabas en el antro, ¿y qué pasó?
3: Pues vi que drunk y ahí azotó la red delante de la gente.
1: ¿Qué, qué?
3: Me caí delante de la gente, azotó la red delante de la gente.
0: Azotó la red, o sea, la vaca.
4: And did your homegirls help you up? ¿Te ayudaron?
3: Primero empezaron a reír, después ya they helped me.
1: Like a real friend.
3: Yeah.
1: Dime que eres latino sin decirme que eres latino. Primero nos reímos y luego te ayudamos después del madrazo.
0: A huevo.
3: Y no me
1: agüito. Oye, Cristina, ¿y seguiste bailando después de que te partiste la Mauser en el antro bailando o ya te fuiste a tu cantón?
3: No, sí, como si
4: va. Dang, con la rodilla toda sangrada.
0: That's great news.
3: Los tacones nada más,
0: papá.
4: Oh, los tacones.
0: No manches, desde ese día en adelante tus amigas te decían la pata sucia.
3: No, rutina.
1: ¿Cómo te decían?
3: Tengo screws on my ankle también.
1: You have screws in your ankle, so they used to call you robotina, like RoboCop, pero en mujer.
3: Yeah. Yeah.
1: Girl, how did you get screws in your ankles? What happened? ¿De la caída del antro o antes?
3: No, before, cuando estaba más chiquita, me caí del roof.
1: You fell off the roof of your house?
3: Yeah.
1: ¿En México?
3: Yeah.
1: You went up to the azotea, ahí estaba el solo vino, el perro, hey. ¿Y brincaste o qué?
3: Not just to give my neighbors the soccer ball.
4: ¿Y te caíste?
3: Yeah, estaba stuck in the tree. Me pasé como like a little tejaban.
1: Yeah.
3: And I just stepped up and I tried to hit it, but I fell.
1: Oh my gosh, girl, you're a walking miracle, amor.
3: I know I am. Yeah, thank God.
0: ¿Y le tienes que poner aceite al tornillo de tu ankle o no? Porque dijiste que estás bien res.
4: Oh, bicho.
3: No.
1: Oye, chula. Pues gracias por escucharnos, chula. Échale ganas y que te la pases al 100 este fin de semana.
3: Thank you, igualmente. Bendiciones.
1: We love you, Cristina.
4: Blessing.
0: Oye, Cristina, la siguiente vez que te pongas bien peda y te caigas on the dance floor, nomás dile que estás breakdancing.
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1: En menos de 10 minutos tenemos que hablar de este tema que tal vez me va a traer mucha crítica, tal vez no te va a gustar y vas a pensar mal de mí. But I think it's justo y necesario that we finally talk about this. What is it? Find out in less than 10 minutes aquí en Shaboy Show. 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
1: Tendremos el tema de hoy. Ariel no sabe, trae un dilema, but he thinks that it's not his own fault.
2: Es la culpa.
1: ¿No es qué?
2: No es la culpa.
1: ¿No es la culpa de quién?
2: De mía.
3: ¿Quién es mía? ¿Es otra morra o qué?
2: No, me. It's not my fault.
1: We'll dive into it next and you decide, is it Ariel no sabe's fault or not?
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0: Show. It's like hanging out with your primos at a carne asada.
1: Ya te tengo ready el chorizo.
0: ¡Micho!
1: Bueno, para la carne asada, no te emociones.

0: verdad.
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2: Hay un estudio muy interesante that's gonna make you think twice before you get into bed tonight. ¿De qué se trata? No te lo pierdas en menos de 10 minutos.
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3: Me da 10 tacos para empezar y una de coke.
4: En bolsita fortugo.

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2: Gracias por acompañarnos una vez más. And thank you for tuning in. Hoy les tengo muy buena música mezclada sin comerciales, como lo es de lunes a viernes. Ya saben, de lunes a viernes aquí estamos dándole duro a la música a través de tu estación favorita y a través del app del botón. Así que lo bajan, lo instalan y listo. Además del mix hay mucho contenido, así que se los recomiendo. Y si gusta seguirme en Instagram, aparezco como PowDJ, P-A-U-W-D-J. Y pues así mantenernos conectados a través de las redes sociales. Hoy vamos a dar inicio con esto de Karol G, que se llama

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0: misma hora. Me voy, bye bye.
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2: Vamos, listo. Salud, muchachos, por esa mujer.

0: salud.
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